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1: Saludos a todas las chicas. Guau.

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1: Quiero mandar un saludo muy especial para la gente de Transporte Álamo, para la cuadrilla del Pony, para la cuadrilla del George. Que ya se pongan a trabajar los compadres de Álamo, de parte de Jesús, que los quiere mucho. Saludos para toda la gente de Monclova, Coahuila. Gracias.
2: Un saludo para la gente de Valle Santiago, Guanajuato, para los chihuahueños acá de Sur Carolina, por favor. Para la familia Rangel de Welder, Texas. Gracias.
3: Saludo para la locutora de la mañana, Pili González. Y también para Goyo Goyo, de Piedra Negras. Para el Chimuelo Escalante. También para el Resortes, de parte de un amigo de Guerrero.
0: Estos fueron

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1: Saludos para toda mi gente que vive ahí en San Antonio y en todo Estados Unidos, para toda la gente del estado de Coahuila, que de allá vengo yo, de Paladú, Coahuila, y yo sé que hay muchos ahí viviendo en San Antonio. Les deseo para todos mis hermanos saludos y bienestar por siempre y para siempre. Saludos de José Ángel Reina, de Paladú, Coahuila, de ahí del Merito 4. Muchas gracias.
2: Estoy recién llegado de California y deseo encontrar una mujer de 45 a 55. Me llamo Edgar.
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1: Este es un saludo para los ejidos Estación Calles, y luego El Conejo, y luego el ejido Emiliano Zapata, y luego el ejido Jicotencatl, y luego el ejido Trancas, y luego Saltipuede, y nos vamos para el otro lado de la ciudad, Estación Carrera Torres, La Azúcar, y muchos ejidos que son el municipio de la risueña ciudad de Jicotencatl, Tamaulipas, México. Saludos y ánimo, raza. Yo sé que por aquí andan, no los oigo, traen tenis. Ahora pues, ahí nos miramos a la vuelta de la esquina. Saludos.
2: De Paseo del Alto, para todos los chirreros de Paseo que andan aquí en la brega. Gracias, échale ganas, papá.
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0: ¿Cómo se lo va y cómo se lo está? Yo soy Pili González y los invito a participar en tu programa, en el cual puedes comprar, vender, rentar o regalar. Buenos días, ¿con quién tengo el gusto?
1: Con María.
0: Bienvenida, Mari, adelante.
1: Sí, vendo una mesa de billar. Querían 800, pero mejor oferta. La dirección 438 Tidewind 78211.
0: Gracias.
1: Muchas gracias, ¿eh? Y buenos días.
0: Buenos días. Buenos días. Continúo con otra llamada. En la pulguita al aire, ¿con quién hablo?
2: Sí, buenos días. Mire, oiga, tengo una trailer en Lairo. Ajá. Dos cuartos, dos baños. Para más información, al número 210-849-0277.
0: Al 210-849-0277.
2: Correcto.
0: Bien, pues muchas gracias.
2: Ándele, va.
0: Así es, estamos en esta mañana, línea de cabina 210-470-5720. Nos vamos a un ritmo musical. ¿Les gustaría un ritmo son el día de hoy, ombligo de semana? Sí, cómo no, para despertarnos, dice.

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0: Y continuamos en esta mañana en La Pulguita del Aire. En esta mañana al 210-470-5720 con su amiga servidora Pili González. Así barato para la raza. Uy, 6 de la mañana con 18 minutos. 6 con 18 minutos. El teléfono es el 210-470-5720. Estamos en La Pulguita del Aire. Hoy disfrutando miércoles, ombligo de semana, sí señor. Saludos a todas las amigas y todos los amigos que en esta hora de la mañana están acompañándonos levantaditos, despertaditos, como debe de ser. Estamos ya miércoles, ombligo de semana. Los planes se aproximan para disfrutar el fin de semana, ¿verdad? Mucha raza anda de que, ay, pues ya los planes que van a organizar, mucha raza también. Fíjese que tienen planes para salir ya el fin de semana, algún evento en especial, alguna reunión, a visitar a los familiares, en fin, pues páselo bonito y cuídense bastante. Vámonos a más llamadas. Buenos días, ¿con quién tenemos el gusto?
1: Buenos días, ¿con Raúl?
0: Sí, adelante.
1: Sí, tengo en la venta, ¿es la parrilla o la coraza, el grill? Para una Ford F-150, es nueva, se compró en Amazon, pero nunca se usó, es para el año 2015-2016. Y también tengo el camper todavía para la Ford F-150 y dos máquinas de cortar zacate con transmisión, una es Toro y otra es de la Black Max. La Black Max es nueva y me pueden hablar al 210-693-4409. 210-693-4409. Gracias.
0: Gracias. Continuamos en esta mañana. ¿Con quién hablo?
2: Buenos días, Pili. Soy Lizeth.
0: Bienvenida, Lizeth. Adelante.
2: Mira, voy a tener una venta de yarda. ¿Doy mi dirección o mi teléfono o los dos?
0: Los dos.
2: Ok, mi teléfono es 210-996-3416. La dirección va a ser el 6826 Forest Grove 78240.

0: va a ser venta grande, estéreos, cosas para la casa, cuadros, estufa, y va a ser el viernes y sábado de 9 de la mañana a 3.
1: Wow, está gracias, muy bien. Danos otra vez el teléfono.
0: 210-996-3416.
1: ¿3416?
0: Correcto.
1: Gracias. Sí.
0: Gracias, Pili.
1: Ándale, hermosa.
0: Buenos días.
1: Buenos días, seguimos en esta mañana.
2: Buenos días, Pili.
1: Buenos días. Adelante, hermosura.
2: Estoy rentando un cuarto, mi amor.
1: A ver.
2: Un cuarto en la 1116 a Walter. Ando buscando un roommate que me ayude a pagar renta. Y también estoy buscando alguien que arregle refrigeradoras y televisores. Mi número de teléfono es el 210-309-9576. Área 210-309-9576. Estoy rentando un cuarto. Busco uno que arregle refrigeradoras y televisores.
1: Excelente. Gracias, hermosa.
2: Gracias a ti, mi amor. Dios te bendiga.
1: Bendiciones. Así le damos a la raza en esta mañana con mucha emoción y dice... ¡Uy! Vámonos. Lo escuchamos en la estación de la raza.

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2: Hola, ¿qué tal? Los saludo con muchísimo gusto y nos vamos inmediatamente a la información relacionada con el tráfico y el clima. Permítame decirle que en este miércoles 14 ya tenemos una temperatura de 75 grados, esperamos llegar a los 93, mientras que el tráfico se mueve intensamente por la calle Álamo, la San Pedro y por la West Avenue. Por eso la recomendación de manejar con precaución. Buenos días y buena suerte.
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0: Continuamos en esta mañana en La Pulguita al Aire. Buenos días. ¿Con quién tengo el gusto?
1: Buenos días, Pili. Soy María y estoy hablando para anunciar que tengo una casa de renta de 2 recámaras, un baño, sala, comedor y cocina con refrigerador y estufa. Ay, perdón. Esta casa se renta con los biles pagados y está cercada alrededor. Se renta por 1,350 y para más información llamar al 210-789-2298. 210-789-2298. Muchas gracias, Pili.
0: Oye, Mari, ¿y cuántas recámaras dices que tiene?
1: Es de 2 recámaras y está muy limpia la casa, muy muy ordenada. Uh-huh. Y y pues creo que se renta barata con los biles pagados y está cercada alrededor, lo cual es, yo una lo encuentro muy conveniente. Uh-huh. Sí, de muy buena oportunidad para alguien interesado en algo así. Pues ahí está el número de teléfono, lo doy de nuevo.
0: Claro.
1: 210-789-2298.
0: Gracias, Mari, que estés bien.
1: Que tengas buen día. Bye bye.
0: Así es, Rosa, estamos en La Pulguita al Aire, me compra, vende, renta, regala, línea de cabina 210-470-5720, son las 6 de la mañana con 33 minutos. ¿Qué tenemos de temperatura?

0: 862-0235.
1: Gracias. Okay. Buenos días, seguimos otra llamada. ¿Con quién hablo?
2: Juan Vélez.
1: Adelante, don Juan.
2: Mire, estoy vendiendo una troca 2006 Ford F-150. Está en buenas condiciones, jala el aire, todo. Y la vendo por $3,000. Y el número a llamar es el 210-427-7015. Gracias.
1: Muy amable, gracias. Vámonos con este éxito musical que dice a continuación: mi amuleto eres tú. Uy, ¿quién de ustedes tiene un amuleto ahí cerquita? Que no es por nada que el amor da muy buena suerte cuando tienes al amor sincero. Lo escuchamos en esta mañana en la estación de La Raza. Feliz miércoles.

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0: Estamos en esta mañana en línea telefónica, lista para todos ustedes al 210-470-5720 con su amiga servidora Pili González. Vámonos directamente a contestar. Buenos días, ¿con quién tengo el gusto?
1: Sí, buenos días, José.
0: Adelante.
1: Estoy hablando porque estoy rentando una casa por el 10 y la Pica Valley, dos recámaras, la yarda está grande. Me pueden hablar al 210

0: 209-2973. 210-209-2973. 1,200 de renta.
1: Gracias, okay. Pili. ¿Es el último dos números es 73?
0: Sí, es 210-209.
1: Los últimos dos números, 73.
0: 73.
1: Bien, gracias. Bueno, pues gracias. Entonces para la raza interesada, para la casa de renta de dos recámaras, que le llamen. Vamos a otra llamada. Buenos días.
2: Buenos días, Pili.
1: Buenos días. ¿Cómo amanecimos?
2: Bien, gracias a Dios. Ya amanecimos, que es lo mejor. Nada más que ando buscando un cuarto de renta independiente que no se comparta con nadie por semana. Mi número de teléfono es 210-790-2571. 790-2571. Para donde quiera que esté ahí, ahí nos mudamos. Gracias, Pili. Buen día.
1: Gracias. Buenos días. ¿Con quién tenemos el gusto?
3: Buenos días. Habla Luis. Pili, buenos días, Pili.
1: Buenos días, don Luis. ¿Cómo está?
3: Muy bien. ¿Y usted cómo amaneció hoy?
1: Gracias a Dios, muy bien. Adelante, cuéntemelo.
3: Estoy vendiendo una lavadora y una secadora. Están en muy buenas condiciones. Estoy pidiendo 150 por cada una o mejor oferta. Que me hablen al 210-505-3421. Repito. 210-505-3421. Muchas gracias, Pili, que tenga buen día.
1: Gracias, buenos días, seguimos en La Pulguita al Aire.
4: Sí, muy buenos días, ¿cómo está el día de hoy, Pili?
1: Muy bien, don Guillermo, adelante.
4: Sí, mire, tengo un apartamento en el primer piso, ¿verdad? En la zona de Cloud Heaven. Y también tengo un apartamento de una recámara, dos y una recámara. Para mayor información me pueden llamar al 210-980-0992. 210-980-0992. Que tengan muy buen día, Pili. Gracias.
1: Gracias, ¿qué tal? Continuamos. Feliz miércoles, miércoles. ¿Quién habla?
5: Feliz miércoles. Mire, habla María.
1: Mari, bienvenida.
5: Gracias, gracias. Yo busco una persona con conocimientos de instalación de sistemas sépticos que quiera trabajar en la compañía. Que opere equipo, que sepa cómo conectar la plomería, todo eso. Y me puede llamar al número 210-823-3477. 210-823-3477.
1: Bien, gracias, hermosa. Recuerde que la hora de los trabajos es de 7 a 8, pero bueno, ya lo dijimos aquí. Gracias.
5: Oh, muchas gracias.
1: Buenos días. ¿Con quién tengo el gusto?
6: Con Francisco Ramírez. Vendo llantas, juego de llantas 24 con todo el rin. Llamar al 956-414-2549. 956-414-2549.
1: Vende un juego de llantas con todo y rin.
6: Con todo y rin, sí. Los traía en un RAM, pero tiene 10 agujeros. Yo creo que le sirve a los Chevrolet también.
1: Okay.
6: A la Chevrolet. A la Silverado.
1: Pues muchas gracias.
6: Son universales esos rines. Son rines 24. Muy bonitos. Negros.
1: Okay, gracias, vámonos. Disfrutando en esta mañana La Pulguita al Aire, dice. Con Grupo Brindis, el grupo que le canta el amor, línea de cabina 210-470-5720, con su amiga servidora, Pili González. En breve regresamos.

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2: Hola, ¿qué tal? Los saludo con muchísimo gusto. Nos vamos inmediatamente a la información. Un tiroteo registrado en la cuadra 6200 de la calle Bisingelman, del cual el sheriff del condado, Javier Salazar, notificó que un hombre recibió varios balazos que le costaron la vida. Suponen que el motivo fue una discusión por una mujer. Ahora es el turno para el huracán Simón, que descarga su furia en las costas del Pacífico mexicano. Mazatlán y Puerto Vallarta sufren las consecuencias. En el Atlántico, el huracán Isaías continúa como categoría 2, no obstante que tocó tierra. Su furia continúa causando estragos a su paso por tierra firme. Ya suman 4 las personas muertas y daños por millones de dólares. Ahora tornados en los estados de Georgia y Carolina, en donde derribaron árboles, anuncios panorámicos y estructuras de negocios y casas particulares, y causan inundaciones severas. La furia de la naturaleza en todo su apogeo. Les saluda Alberto Llanas Martínez en Norteño 104.1 y 720 AM, la Estación de la Raza.
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0: ¿Qué tal, Rosa? Buenos días. En esta mañana continuamos. El teléfono es el 210-470-5720. Vámonos directamente a contestar en la hora de los trabajos. Buenos días. Busca o ofrece trabajo.
1: Sí, buenos días. Estaba llamando para anunciar que estamos solicitando a una persona para trabajar en restaurante que tiene experiencia en línea y plancha. Pueden llamar al número 210-633-0405.
0: Ok, una persona para en restaurante, liniero y planchero.
1: Correcto, ajá.
0: Una vez más el teléfono es el
1: 210-633-0405.
0: Gracias, qué amable.
1: Gracias, Fili.
0: Ándale. Buenos días, ¿con quién tenemos el gusto?
2: Es Mari otra vez.
0: A ver, Mari, ¿qué se le pasó?
2: 438 Tightwind, necesito a alguien que me haga el pasto, por favor.
0: ¿Que le haga qué?
2: El pasto, el backyard.
0: ¿Otra vez el teléfono no lo da? ¿Es el 210?
2: Ay, hijo, pero tengo muchos problemas cuando hablé la semana pasada.
0: Amiga, páseme el teléfono porque se nos va el tiempo. ¿Cuál es el teléfono?
2: 210-620-2212.
0: Ok, si a alguien le interesa, háblenle. Muy amable, gracias. Vamos a otra llamada. Buenos días, ¿con quién tengo el gusto?
3: Se necesitan que les arreglen las lavadoras, secadoras, refrigeradores, estufas. Que me pueden hablar todos los días, 210-489-0604, 210-489-0604, gracias.
0: Gracias, buenos días, busca o ofrece trabajo.
4: Muy buenos días, señorita Philly, este es Ricardo el plomero. Uh-huh. Aquí Philly poniéndome la orden de cualquiera que escucha que tenga cualquier problema de plomería, Philly, se puede comunicar conmigo sin ningún compromiso. Mi número de teléfono es área 210-800-7825. Se lo repito, Philly, área 210-800-7825. Muchas gracias, Philly, que tenga muy bonito día.
0: Gracias, buenos días, bienvenidos aquí en la Hora de los Trabajos. Hoy miércoles, ¿quién habla?
5: Sí, buenos días, Arturo.
0: Adelante, don Arturo.
5: Estoy solicitando un planchero para el turno de la mañana de las 6 a las 2:30. Acá en la área del 10 y 04 rumbo a seguir. Para más información me pueden hablar al 210-625-6072. Al 210-625-6072. Es de lunes a sábado.
0: Perfecto, pues muchas gracias.
5: Gracias.
0: Así es, son las 7:09 a.m. Este es tu programa, La Hora de los Trabajos, donde tú me llamas para poder decir lo que sabes hacer y tengas más trabajo. El teléfono es el 210-470-5720. Son las 7:10 a.m, disfrutando de una mañana muy a gusto, con toda la raza preciosa que está en sintonía. Vámonos a disfrutar un éxito musical a continuación que dice... Nacimiento 74 y en breve regresamos en la Estación de la Raza.

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3: Y continuamos en esta mañana en la Estación de la Raza. Muy buenos días, estamos a miércoles. Estás en la hora de los trabajos. Buscas o ando ofreciendo trabajo. Déjame le paso aquí alguna información, ¿verdad? De la raza. Se solicita planchero y liniero al 210-625-6072. Comuníquense, la raza que anda buscando chamba. Oportunidad para ustedes. Buenos días, ¿con quién tengo el gusto en la hora de los trabajos?
4: Buenos días, Sánchez, señorita. Busco trabajo reparando refrigeradores, lavadoras, secadoras. Nos pueden llamar al 210-533-4824. 533-4824. Gracias, señorita. Buen día, gracias.
3: Gracias, qué amable. Línea de cabina 210-470-5720. Saludos a todos los amigos que andan en esta mañana en sintonía, que desde bien temprano andan trabajando. A los amigos que tienen empresas en San Antonio, saludos a todos los que están proveyendo más trabajo a la raza, a todos los microempresarios o grandes empresarios. También comuníquense para saludar y dígame qué negocio tiene. Me encantaría saludar qué empresario anda escuchándonos en esta mañana. ¿Verdad? Sería increíble. Ay, saber que el dueño de Doña Gorditas Tota nos escucha, algo así, no sé. ¿Verdad? Aquí estamos. Comuníquese a los 10-470-5720 y presúmame cuál es su business y sobre todo de dónde nos está escuchando. Buenos días, ¿con quién tengo el gusto?
5: Con Jesús.
3: Adelante.
5: Soy Jesús y ando buscando trabajo de nivelación de casas y de tanques sépticos. Si me pueden llamar a 210-955-5512. 955-5512. Con Jesús.
3: Ándele, Jesús. Gracias. Vamos a otra llamada. Buenos días. ¿Con quién tengo el gusto?
6: Buenos días, Pili.
3: Buenos días.
6: Mi nombre es Javier.
3: Un gustazo.
6: Y ando buscando Javier. Trabajo de ayudante de pintor. Ajá. O de cortar yardas. Y mi número de teléfono es 917-600-9069.
3: Wow, la área es 917, luego escriben 600 y luego 9069. Gracias.
6: Correcto, Pili. Gracias, Pili.
3: Ándele. Buenos días, ¿con quién tengo el gusto?
7: Sí, José Roberto.
3: Adelante.
7: Yo arreglo puertas en el garaje, los resortes que se quebran, si quieren cambiar la puerta, los panales, o si quieren poner otro motor nuevo o los controles, háblame en el 421. 6827
3: 421-6827,
7: puerta negra, las cucharas que le dicen. Gracias.
3: Dele gracias. Buenos días. Seguimos en esta mañana en la Estación de la Raza.
8: Buenos días, Piri. Habla Joe. Yo estoy buscando alguien que cambie telas de ventana y los vidrios quebrados. Que pueden llamar al área 210. 771-6137, otra vez el número, área 210-771-6137.
3: ¿Y qué anda buscando?
8: Personas que cambian o reemplazan los vidrios.
3: Las ventanas, busca quien reemplace ventanas.
8: La ventana.
3: Bueno, muchas gracias. Otra llamada, buenos días.
9: Buenos días, Pili. Yo anuncio que yo hago todo tipo de trabajo de piedra, ladrillo, bloque, emplace y cementos chicos. Y hago reparaciones también. Y me pueden hablar al 210-421-1176. Al 421-1176. Doy presupuesto gratis, Pili.
3: Ok, para la raza que no, apenas nos está sintonizando la raza y una raza que va llegando, nos puedes volver a repetir todo lo que ofreces y teléfono.
9: Ándale, gracias, Pili. 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
3: Emplastes chicos.
9: Sí, emplastes chicos y reparaciones, todo eso, Pili. Muy buenos precios.
3: Ándale, gracias.
9: Gracias, Pili.
3: Uy, qué padre, bien activo la raza. Y eso que apenas estamos a miércoles, que será mañana jueves. Y luego el viernes se me deschongan como siempre conmigo, ¿verdad? Bueno, vámonos con este éxito que dice... ¡Ahí nomás! Carlos y José, Árboles de la...

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10: Hola, buenos días, los saludo con muchísimo gusto y nos vamos inmediatamente a la información relacionado con el tráfico y el clima de San Antonio. De este lunes 11 tenemos una temperatura de 74 grados y esperamos llegar hasta los 90 con un cielo seminublado. El tráfico es intenso en los siguientes puntos: es en la Pat Booker, en la Benavides y también en el Highway 281. Tráfico lento, tráfico peligroso, precaución absoluta a la hora de conducir. Les saluda Alberto Llanos Martínez en Norteño 104.1 y 720 AM, la estación de la raza.
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4: Continuamos en esta mañana la hora de los trabajos. Mire, ya estamos a miércoles 14 de octubre del 2026. Hay muchos que ya se acercan a la quincena y hay otros que les pagan el día de hoy. Que les rinda la quincena, raza, que les rinda. Recuerde que vienen fechas increíblemente en las cuales pues tenemos que organizarnos y tener un guardadito, para que no se le vaya todo el money, no se quede sin nada. Tiene que tener para la gas, tiene que tener para ahí de emergencia, qué sé yo. Ok, vamos a invitar a la raza que se comunique en la hora de los trabajos al 210-470-5720 en esta mañana, en vivo y en directo en la estación de la raza con su servidora y amiga Pili González. Y nomás, andamos al 100. Déjeme le paso a algunos que se estuvieron anunciando. Por ejemplo, se busca trabajo de ayudante de pintor, que se comuniquen al 917-600-9069. También se arreglan puertas de garage al 210-421-6827. También busca quien se reemplace las ventanas al 210-771-6137. Vamos a contestar llamadas en la hora de los trabajos. Buenos días, ¿con quién tengo el gusto?
5: Muy buenos días, Pili, con Ibáñez. ¿Cómo ha estado, Pili?
4: Gracias.
5: ¿Cómo me
4: lo
5: ha bendecido Dios en este día tan
4: Gracias
5: hermoso?
4: A Dios, muy bien, don Ibáñez, adelante.
5: Sí, mira, estamos anunciando que ocupamos una persona que nos ayuda de ramero a jalar unas ramas de un árbol al número 210-216-4021. Nuevamente el número 210-216-4021. Tiene que tener vehículo en que moverse porque pues no lo puedo levantar ahorita, ya ando en el trabajo. Si tiene vehículo en que moverse, pues le agradecería mejor. Muchas gracias, Pili, que tengas buen día.
4: Igualmente, gracias. Así es, en esta mañana estamos en vivo y en directo. Gracias, Rosa. Les voy a poner una canción para que se mueva su cuerpecito hermoso, amiga y amigo. Que lo mueva y se ponga en sintonía con la estación de la raza. Recuerde que ya se está sintiendo el fin de semana y hay que andar, no más un día, sino todos los días con ritmo musical interno. Ahí no más. Imagínese a los compañeros llegando al trabajo despacito con este rolón bailando.

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0: Y continuamos la línea de cabina 210-470-5720 en esta mañana. Buenos días, ¿con quién tengo el gustazo en la hora de los trabajos?
1: Buenos días, Pili, discúlpela, tengo el radio todo vuelo aquí.
0: Ándele, está bien, cuéntemelo todo.
1: Bueno, ¿me escucha?
0: Claro que lo escuchamos.
1: Bueno, primeramente quiero agradecer a ustedes ahí por el medio este que, pues, hemos agarrado trabajitos, ¿verdad? Muy buenos y pues...

0: hay que ser agradecido también con ustedes, la importancia que tienen para con nosotros, ¿verdad?
1: Muchas gracias.
0: Y también quiero ofrecer mis servicios sobre carpintería interior, que es a Trim Carpenter, instalación de puertas y molduras y gabinetes también. Que me llamen personas interesadas y 210-999-0232, 210-999-0232. Muchas gracias y buen día ahí para todos.
1: Gracias, qué amable. Buenos días, ¿con quién tengo el gusto?
2: Rosita, buenos días, gracias por la oportunidad.
1: Ándale, hermosa.
2: Una señora para trabajar en limpieza de casas, que tenga experiencia, que viva más o menos por el área 78228-78237. Mi número de teléfono es 210-322-2236.
1: ¿Al 210?
2: Sí, gracias. 210-322-2236. Para limpiar casa.
1: Gracias.
2: Gracias a usted. Buen día.
1: Buen día, hermosa. Buenos días. Seguimos con más llamadas. ¿Con quién tengo el gusto?
3: Buenos días, Pili.
1: Buenos días.
3: 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Gracias, Pili. Bendiciones. Buen día.
1: Buen día. Buenos días. Seguimos con más llamadas. ¿Con quién hablo?
4: Buenos días, Pili. Habla Oscar Daniel.
1: Adelante, don Oscar.
4: Sí, aquí, Pili, para los interesados de casa o de propiedad, que están cortando árboles, apodando árboles, para los que le interesan el mirar su árbol o apodarlo, que me hablen al 210-961-1885.
1: Gracias, otra llamada, buenos días, ¿con quién tengo el gustazo?
5: Buenos días, ¿cómo estás? ¿Cómo amaneciste?
1: Amanecimos, bendito Dios. Adelante.
5: Sí, necesito un carpintero que sepa de remodelación, sepa medir, cortar. Uh-huh. Y otra persona que sea, bien sea mujer o hombre, para limpieza, que me pueden hablar al 210-300-2828. 210-300-2828. Gracias.
1: Gracias, qué amables, qué bárbaros. Bueno, pues vámonos a escuchar este éxito musical a continuación. Con Conjunto Primavera, recuerden que pues en breve vienen las noticias y después tu programa Pídela Cantando las Rolas para complacer a toda la raza que se comunique. Empiecen a llamar ya. 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
1: Hola, ¿qué tal? Los saludo con muchísimo gusto. Nos vamos inmediatamente a la información. El fiscal municipal de San Antonio, Andy Segovia.

0: 120 millones de dólares a la empresa Segela, sancionada por Estados Unidos por lavado de dinero para el cártel de Sinaloa, y se lleva un contrato millonario de 120 millones de manos del gobernador Samuel García, acusado de lavado de dinero. Les saluda y les informa Alberto Llanos Martínez en Norteño 104.1 y 720 AM, la estación de la raza.
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0: ¡Bienvenidos!
1: ¿Qué tal, Rosa? Muy buenos días en esta mañana tengan todos ustedes. Les saluda a su amiga servidora Pili González. Ya saben que andamos en vivo y a todo color, ¿verdad? Bueno, vámonos directamente a disfrutar esta mañana con este éxito musical que después de que me las pida cantando, les voy a poner una canción. Vamos a contestar. Buenos días, en Pídemela Cantando, ¿con quién gustan?
2: Buenos días, Pili, buenos días por la mañana.
1: Buenos días.

0: Buenos días.
1: Don Vaquero, ¿qué anda haciendo? ¿Cómo le hace para que entre primero su llamada? A ver.
2: Pues no sé, se la llamará. No, hay veces que...
1: ¿Qué novedad?
2: No, sí. Que no entran. El otro día le intenté con unas 20,000 veces y no pude.
1: Ándele, pues. Me da tanto gusto que esté siempre participando, fíjese.
2: Le intento.
1: Y de todas las canciones, ¿cuál le gusta más a usted?
2: Ahora, de todas, no, hombre, hay muchísimas canciones que me gustan. De Vicente Fernández me gustan muchas, de Tigres me gustan muchas, de Invasores, de Cardenales, de ¿cómo se llaman los otros? Ajá. Cartel de Nuevo León, de...
1: De Valentín Elizalde también.
2: Sí. Hoy voy a cantar una de Cornelio Reina. Ayer canté Me Caí de la Nube. Ahora voy a cantar Me Caíste del Cielo.
1: Bueno, vamos a escucharlo. Dice:
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2: Continuamos en Pídamela Cantando, que se las ponemos las rolas. El teléfono de cabina 210-470-5720. Vamos a seguir contestando. Buenos días. ¿Con quién tengo el gusto en Pídamela
3: Cantando?
2: Buenos
3: días, Pili, la señora Pérez.
2: Buenos días, señora Pérez.
3: Buenos días.
2: ¿Cuál es la canción que nos quiere cantar?
3: Te vas, ángel mío.
2: Ándele, pues me da mucho gusto tenerla otra vez por acá. ¿Está lista?
3: ¡Lista!
2: Dice...
3: 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Te vas y me dejas un inmenso dolor, recuerdo inolvidable, me ha quedado de tu amor. ¡Hasta ahí, Pili!

0: Así es, qué bárbaro, miércoles, bendito miércoles, ¿verdad? ¿Qué tanto nos falta para el fin de semana? Una nada. Hoy estamos a un día antes de quincena o prácticamente quincena para muchos. Que disfruten el ingreso que bien merecido lo tienen por tanta actividad laboral. A continuación voy a seguir contestando más llamadas en Pídela Cantando. ¿Con quién tenemos el gusto? Buenos días, ¿quién habla?
1: Juan.
0: ¿Cómo está, don Juan?
1: Pues aquí andamos vuelta y vuelta, una rolita por ahí.
0: ¿Cuál de todas?
1: Quería La Venganza de Tina con Joan Sebastián.
0: Ay, déjame ver si la tenemos, ¿sí? Hay muchas de Joan Sebastián.
1: Se llama La Venganza de Tina.
0: Listo, la encontramos. ¿Y a quién se la va a dedicar esta venganza, oiga?
1: Ay, para todos los que están escuchando la radio.
0: Dale con todo, mi estimado. ¡Vámonos!
1: 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Un día vestida de blanco, otro de rojo y bolita. 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Esa fiera de la sierra, el peligroso matón, el que la debe la paga. Y aquella fue la ocasión. Ahí está, gracias.

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0: días, muy buenos días. Los saludo con muchísimo gusto. Nos vamos a la información relacionada con el tráfico y el clima de San Antonio en este miércoles 13. Ya tenemos una temperatura de 82 grados y esperamos llegar a los 93. El tráfico es intenso en los siguientes puntos. Sí, en la UES también hay problemas en el Boulevard Aeropuerto y en la calle Zavala, ni se diga con el 10. Les saluda Alberto Llanas Martínez en Orteño 104.1 y 720 AM, la estación de la raza. Sonrían que les voy a tomar una fotografía.
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1: Buenos días, continuamos en Pídemela Cantando, que se las ponemos las rolas. Teléfono 210-470-5720, vamos a contestar más llamadas. Buenos días, ¿con quién tengo el gusto?
2: Bueno, Pili.
1: Buenos días.
2: ¿Aló?
1: Sí, adelante, buenos días, ¿qué canción me quiere pedir?
2: El EPA. Buenos días, Pili.
1: Buenos días.
2: La Farsante.
1: ¿Está listo, don Epa?
2: Bien listo.
1: Eso, dele con todo. ¡Vámonos!
2: 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Hasta ahí.

0: Estamos en vivo para complacer a toda la raza preciosa que está en sintonía. ¿Qué anda haciendo estas mañana de la mañana? ¿Qué andan haciendo? Repórtense, raza. Buenos días. ¿Con quién tengo el gusto?
1: Con Carlitos González.
0: De la Gonzalera. ¿Cómo andamos, Carlitos?
1: Al 100 y pasadito.
0: ¡Ea! A ver, don Carlitos, ¿qué canción?
1: Quiero cantar la de Pa' Todo el Año, de José Alfredo Jiménez.
0: Le gustan mucho las canciones de José Alfredo Jiménez, ¿verdad?
1: Me encantan.
0: Y las canta muy bien. Bueno, ¿está listo?
1: Deje mandar un saludito, porque mira, ahora que estoy cantando, me hablan de todos lados. Tengo amigos por todos lados.
0: Se está haciendo famoso.
1: Ayer me hablaron de Kansas, que se van a conectar. Me hablaron de Monterrey y me hablaron de Ameca, Jalisco.
0: Bueno, pues a todos que lo escuchen de Monterrey, de Jalisco y todos lados, gracias por estar en sintonía. Y aviéntase con todo el pulmón. Dele.
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estamos en esta mañana en la estación de la raza. Buenos días, línea de cabina 210-470-5720. Es tu programa. Pídamela cantando que se las pongo. Las rolas.

0: Amigos de la Estación de la Raza, muy buenos días. Les saluda su amiga Pili González. 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

raza, muy buenos días. Pídamelas cantando las rolas que se las voy a poner. Línea de cabina 210-470-5720. ¿Cómo amanecieron? ¿Cómo se lo va y se lo está? Estamos en vivo y en directo. Nos falta tan solo unos minutos para cerrar Pídela Cantando, para volver a continuar con más un palenque norteño, ¿verdad? Bueno, todavía les da oportunidad de poder seguir comunicándose en esta mañana en Pídamela Cantando. Que se las ponemos las rolas. El teléfono 210-470-5720. Y ahorita subo todo lo que me estaba la pulguita al aire, la hora de los trabajos, lo que falta, para que visite la página del Facebook también, si se le llegó a pasar alguna información. Nuevamente les recuerdo, es el 210-470-5720. Saludos a Esther, saludos a la hermosa Lupita, saludos al señor Juan, saludos al señor Rigoberto, al señor Roberto, al señor Raúl, al señor González de la Gonzalera, a todos ustedes que están en sintonía, muchas gracias. Bueno, pues vamos a deleitarnos en esta mañana con un éxito musical en lo que la raza se sigue comunicando. Vámonos con este éxito. Algo de los humildes, lo escuchamos con Castígame. Un buen ritmo. Feliz miércoles, siempre me regreso, raza, en Pídela Cantando, que se las pongo las rolas.

¡Qué bárbaro! ¡Vámonos con este éxito para prepararnos en palenque! Norteño, dice así. ¡Woo! Escucho la estación de la raza. ¡Vámonos!

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Hola, ¿qué tal? Los saludo con muchísimo gusto. Nos vamos inmediatamente a la información. Los médicos que intervinieron al Papa León XIV notificaron

estadounidenses con respecto al costo de la gasolina y diésel pasa a segundo término, después de la notificación del alza en el seguro de la propiedad, que significa un paro a la economía doméstica. El Servicio Meteorológico Nacional pronostica días fríos y quizá lluvias para la próxima semana. De ser cierto, le estaremos dando la bienvenida a los dos pronósticos. Ya nos hace falta un poco de fresco. Le saluda Alberto Llanas Martínez en Norteño 104.1 y 720 AM, la estación de la raza.

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1: ¿Qué tal, raza? Estamos iniciando.

¿Qué tal, raza? Estamos iniciando tu programa Palenque Norteño. El teléfono de cabina, se lo sabe usted. Si apenas está en sintonía, se lo vuelvo a repetir, es el 210-470-5720. ¿Y qué cree? Le voy a decir de una vez. Vamos a arrancar con gallos, de los dos de los que me gustan a mí. Espero que también les guste a ustedes. Y vamos a esperar que sea de su agrado. Dice

0: Así es. Tenemos a Julián Álvarez contra...
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0: No más. Ya saben quién es, ¿verdad? Así es, en esta hora de la mañana tenemos a Julián Álvarez contra nada más y nada menos que el hermoso Valentín Elizalde.
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0: Vámonos, que dice la raza. Buenos días, su gallo es...
3: Por Julián Álvarez, y un saludo para los duros de San Antonio, Texas.
0: Saludos, buenos días. ¿En esta mañana su gallo?
4: Pili, muy buenos días, Pili. Usted ya sabe cuál me gusta, Pili.
0: Ay, qué hermosa.
4: Por Valentín.
0: Eso. De este lado su gallito.
5: Valentín Elizalde.
0: Ay, eso. De este lado su gallo.
5: Julián Álvarez, Pili.
0: Ay. La otra ahí. Bueno, los dos me gustan. Vámonos al desempate. Buenos días, el gallo ganador es... ¿Cuál es el gallito ganador?
6: Valentín, Pilita, buen día.
0: ¡Ay, vámonos! Tenía que ser, Raza, tenía que ser. Ya se estaba yo de que ay, hoy no lo van a querer y nada, que si lo quisieron. Gracias, Rosa, gracias. Súbale. Y en breve regresamos con más. Hoy no más.

0: Vicente Fernández.
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0: A ver, buenos días, su gallo.
2: Buenos días, mi Pili de Oro. Le fallé hace rato con el novio, pero nos vamos con Vicente Fernández.
0: Ándele, muy mal, ¿eh? A la otra, complázcanme también a mí. Yo siempre los complazco.
2: Claro que sí. Ya. Ay, gracias, muy amable, mi Pili de Oro.
0: Ándele.
2: Buen día.
0: Igualmente.
2: Ándele, gracias.
0: Buenos días, ¿cuál es su gallito? Bueno. Ya me escuché como las abuelitas. Bueno, y nunca respondieron. Ay, ¿cómo son? Voy a otra llamada. Buenos días.
3: Buenos días.
0: ¿Cuál es su gallito?
3: Buenos días.
0: Sí.
3: El gallo, el mero, mero, chente.
0: Eso, de este lado su gallo, ¿cuál es?
4: Buenos días, Vicente Fernández.
0: Esto, vámonos.
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0: los cardenales. Buenos días, su gallito es...
1: Chihuahuita de oro por Luis y Julián.
0: Ándele pues. Vámonos, buenos días, su gallo.
2: Los cardenales.
0: Eso, hermosa. Y por acá, su gallo.
3: Dice Julián Pili.
0: Gracias. Buenos días, su gallo.
4: Buenos días, señorita Pili. Vamos por los cardenales.
0: Híjole, qué bárbaro. Esto está bien difícil. Vámonos al desempate. Buenos días, su gallito es...
5: Cardenales, mi Pili.
0: ¡Vámonos!

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continuamos. ¡Qué bárbaro, qué bárbaro! Así es, saludos, voy a mandar saludos en lo que la raza pues está comunicando en esta mañana. Saludos, nada más que para Esther, para Alejandro, para Rosita, para Laura, para el señor que nos escucha en New Jersey. Muchas gracias a la raza de New Jersey. También al señor Juan Mejía y tenemos saludos por acá para el señor Alejandro.

Feliciano, el señor Feliciano. Muchas gracias y a todos los demás también por su sintonía. Vámonos en este momento a conocer nuestros siguientes gallos en Palenque Norteño. Dice...

0: Qué bárbaro, ¿no? Para los entre romanticones. ¡Banda MS contra!
1: No, no, no. No te olvidaré.
0: Para los obsesionados en amor.

0: Dinastía de Tuzantla, Iván de Mestre. Buenos días, su gallo es. Bueno. Otra llamada. Buenos días, su gallito.
1: Un saludo para Chuy Valderas y vamos con Banda MS, el pintor número uno.
0: Gracias. Buenos días, su gallito.
2: Dinastía.
0: Ahí va. Buenos días, su gallo.
2: Banda MS, feliz.
0: Eso, gracias. Van 2-1. Buenos días, su gallo.
3: La Dinastía.
0: Vámonos al de... Buenos días, su gallo.
3: ¡Dinastía!
0: Dice. Para los obsesionados, enamorados, que se emocionan al escuchar este rolón. Solamente aquí en la Estación de la Raza.

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razón, hombre. Hoy vamos a celebrar varias cosas, entre ellas el Día Mundial de la Normalización, que está impulsado para destacar el valor de las normas técnicas de la seguridad y calidad. Entonces, hoy es el Día Mundial de la Normalización. También es el Día Mundial de Donación de Órganos, Tejidos y Transplantes, ¿verdad? Entonces, aplausos a todos los valientes doctores y todos los que realmente se animan a donar órganos, aunque a veces se quedan con uno menos. Y así. Bueno, vámonos ahora a continuación. Ahorita también seguimos celebrando más cosas del día de hoy, pero vámonos a los gallos. Al ratito le digo cómo celebramos.

0: Hoy no más, tenemos a Jenny Rivera contra
1: sola.
0: Rocío Dúrcal.
1: De nuevo sola.
0: Ya no dejen a las mujeres solitas. Ya no las descuiden porque llega alguien. No sé, las conquistan, ¿eh? Híjole, toma confianza. Vámonos, Rocío Dúrcal contra, en esta mañana, Jenny Rivera. ¿Cuál es su gallo? ¿Gallineta en esta mañana es?
2: Rocío.
0: ¿Y por acá?
2: Jenny Rivera.
0: ¡Uy, qué bárbaras, amigas! Una a una. Línea de cabina, vamos a recordársela para la raza que va manejando. Es el 210-470-5720. Su gallineta de hoy es...
2: 210-470-5720. Su gallineta de hoy es... 210-4...
0: Otra llamada. Buenos días, ¿cuál es su gallineta?
2: Jenny Rivera.
0: Gracias, de este lado su gallineta.
2: Una llamada. Buenos días, ¿cuál es su gallineta?
3: Rocío.
0: Gracias, de este lado su gallineta.
4: La favorita cantante de mi primo Tiki, Jenny Rivera.
0: ¡Vámonos!
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Me encanta, como dice el fondo de la canción, me encanta. Claro que me encanta seguir disfrutando de Palenque Norteño en esta mañana. Como les estaba platicando, hoy también tenemos celebración. ¿Pero qué celebración? Déjenme sacar aquí los aplausos. Hoy estamos celebrando el Día Mundial de las Costureras. Aplausos a todas las costureras hermosas que cuántas veces, no sé, tuvieron accidentes con las agujas, con las tijeras, qué sé yo. A ustedes que realmente calculan todo lo exacto para dejar bien la prenda, ¿verdad? Gracias a las hermosas que se dedican todavía a ser costureras. Gracias. Vámonos ahora a disfrutar.

0: Lorenzo de Monteclaro en esta mañana. Vámonos a la línea de cabina 210-470-5720. Buenos días, ¿cuál es su gallo?
1: Pedro Fernández.
0: Eso, de este lado su gallo.
2: Lorenzo de Monteclaro.
0: Gracias, y por acá, ¿cuál es su gallito?
2: Lorenzo de Monteclaro.
0: Gracias, y por acá.
3: Pues dos buenos gallos, pero con Pedrito Fernández.
0: Vámonos al desempate. Buenos días, su gallito es
4: Lorenzo.
0: ¡Vámonos!

más, hoy no más. Y así cerramos el día de hoy, miércoles, con puro sabor, la mitad de semana, ¿verdad? Así que ya sabe que yo los espero el día de mañana en punto de las 6 de la mañana con ustedes, la suavecita de Tammy Tex. Lo escuchamos y gracias por acompañarme. Que tengan un excelente miércoles. A darle con todo. ¡Vámonos!

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1: Hola, ¿qué tal? Los saludo con muchísimo gusto. Nos vamos inmediatamente a la información. Un tiroteo registrado en la cuadra 6200 de la calle Wisingelman.

sufren las consecuencias. En el Atlántico, el huracán Isaías continúa como categoría 2, no obstante que tocó tierra. Su furia continúa causando estragos a su paso por tierra firme. Ya suman 4 las personas muertas y daños por millones de dólares. Ahora tornados en los estados de Georgia y Carolina, en donde derribaron árboles, anuncios panorámicos y estructuras de negocios y casas particulares y causan inundaciones severas, la furia de la naturaleza en todo su apogeo. Le saluda Alberto Llanas Martínez en Norteño 104.1 y 720 AM, la estación de la raza.

será? Dicen los rehenes, lágrimas, lágrimas, lágrimas de coraje. ¡Auch! Bueno, ¿será cierto que hay lágrimas de coraje? Yo digo que sí, no por algo. Se escriben las canciones, definitivamente. Corazón, corazón, si te vuelves a enamorar, toma tu precaución, dice Bronco. ¡Au! Esta es la estación de la raza.

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San Juan de Olúa dice Costa Chica. Aquí le programamos música de Costa Chica. Se trata de recordar, pero buenos temas, oiga. No recordar por recordar. Y ojalá que todos sean recuerdos bonitos. 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

Municipal de San Antonio, Andy Segovia, la alcaldesa Gina Ortiz y la mayoría de los concejales de San Antonio son partícipes de la demanda en contra del gobierno federal. El fatal accidente registrado en un juego mecánico en tiendas en montaña rusa, acaecido en Six Flags Over Georgia, está haciendo pensar sobre los juegos temáticos de San Antonio. Los directivos a nivel corporativo de Six Flags dieron a conocer una lista de las ciudades donde suspenderán los juegos de alto riesgo. Sin embargo, San Antonio no aparece en la lista. No se explicó el motivo. El gobierno de Nuevo León, que preside Samuel García, da un contrato por 120 millones de dólares a la empresa Segela, sancionada por Estados Unidos por lavado de dinero para el cártel de Sinaloa. Y se lleva un contrato millonario de 120 millones de manos del gobernador Samuel García, acusado de lavado de dinero. Les saluda y les informa Alberto Llanos Martínez en Norteño 104.1 y 720 AM, la estación de la raza.

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0: Saludos para toda la raza de por allá de Río Verde, allá municipio de San Ciro y todas estas áreas incumbecinas. 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Gracias, de parte de José Luis García.
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hoy no más, dicen los creadores. ¡Eso! Oiga, la temperatura en este momento, 87 grados. Hoy tendremos una máxima de 91 grados, ¿eh? Según el pronóstico. 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
1: Hola, ¿qué tal? Los saludo con muchísimo gusto. Nos vamos inmediatamente a la información. Los médicos que intervinieron al Papa León XIV notificaron el éxito de la operación practicada, citando que la recuperación tardará de 1 a 2 semanas. Pero los médicos, como luego decimos, hay una buena y una mala. La buena, el éxito de la operación. La mala es que encontraron cáncer en los pulmones de su santidad. La preocupación de los estadounidenses con respecto al costo de la gasolina y diésel pasa a segundo término, después de la notificación del alza en el seguro de la propiedad, que significa un paro a la economía doméstica. El Servicio Meteorológico Nacional pronostica días fríos y quizá lluvias para la próxima semana. De ser cierto, le estaremos dando la bienvenida a los dos pronósticos. Ya nos hace falta un poco de fresco. Le saluda Alberto Llanas Martínez en Norteño 104.1 y 720 AM, la estación de la raza.
0: Son las 12. 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

Cuento una anécdota. ¿Sabe usted que Plebeyos fue el primer grupo, incluso de lo grupero y hasta de los mismos poperos, que trajeron el mejor equipo de audio? Hasta se lo rentaban, oiga. De veras, de veras. Y ese nomás, la estación de la raza.

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Jojutla dice: ¡qué chulos ojos! Hoy nomás, haz lo que quieras. Total, es muy tu vida. Dice el conjunto Primavera, pues qué despechados, ¿verdad? Bueno, esta es la estación de la raza.

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1: Hola, ¿qué tal? Los saludo con muchísimo gusto. Nos vamos inmediatamente a la información. Un tiroteo registrado en la cuadra 6200 de la calle B. Singleman, del cual el sheriff del condado, Javier Salazar, notificó que un hombre recibió varios balazos que le costaron la vida. Suponen que el motivo fue una discusión por una mujer. Ahora es el turno para el huracán Simón, que descarga su furia en las costas del Pacífico mexicano. Mazatlán y Puerto Vallarta sufren las consecuencias. En el Atlántico, el huracán Isaías continúa como categoría 2, no obstante que tocó tierra. Su furia continúa causando estragos a su paso por tierra firme. Ya suman 4 las personas muertas y daños por millones de dólares. Ahora tornados en los estados de Georgia y Carolina, en donde derribaron árboles, anuncios panorámicos y estructuras de negocios y casas particulares, y causan inundaciones severas. La furia de la naturaleza en todo su apogeo. Les saluda Alberto Llanas Martínez en Norteño 104.1 y 720 AM, la estación de la raza.

Muy buenas tardes. Soy Ever Forever Whatever y aquí le acompaño otra hora más. ¿Que ya no estás? Dice Joan Sebastián. Ah, esta es la estación de la raza.

¡Eso! ¡Ojitos de golondrina! Le voy a avisar, oiga, me encanta a mí que me saquen a la calle, hijo, pues ni que qué o qué. No, ya hablando en serio, ese sábado vamos a estar a control remoto, aquí su servilleta, su servidor. Voy a estar a control remoto desde Gonzaga Medical Group, oiga. 9:33 de la Pleasanton Road, de 9:30 de la mañana a 11:30 de la mañana. 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Así que ya lo sabe, sábado 9:30, iniciamos. Acompáñenme, ¿ok? Esta es la estación de la raza.

porque mi gusto es. Y mientras no le debas a nadie ni le pidas a nadie nada, hago las cosas porque mi gusto es, dice Antonio Aguilar. Oh, oh. ¿Cómo le hace él? 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
4: Se acabaron los comerciales. ¡Que venga la música! Nosotros

Dice Rocío Dúrcal, cuando yo quiera has de volver. ¡Oh, my God! ¡Levántate, víborón! Los hermanos Barrón. Ceñito, ¿ya está la comida? Está preparando la comida. Que le salga todo bien rico, oiga. Ándele, la estación de la

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11: ¿Qué tal, raza? Te saluda Pepe Aguilar.
12: Les saludan los Tigres del Norte.

Oiga, ¿sabe cuál es la magia de aquí, de esta estación, oiga? Que la música no para. La música no para, la música sigue y sigue y sigue. Puros temas bien seleccionados, que ojalá a usted le guste. Bonitos los temas. La siguiente hora más música, no se vaya. Esta es la estación de la raza.

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2: La estación. ¿Qué tal? Los saludo de la con muchísimo raza. Gusto. Nos vamos inmediatamente a la información. Durante la operación practicada al Papa León XIV con el fin de extirparle un nódulo, los médicos detectaron cáncer en los pulmones, lo que enciende las alarmas en el Vaticano. Jamaica firma convenio con el gobierno del presidente Donald Trump para recibir inmigrantes deportados a cambio de una ayuda económica, lo que desata fuerte controversia. La corte frena al presidente Donald Trump en su intención de prohibir la entrada a la Casa Blanca a medios de información como son CNN, calificando la acción del presidente como un atentado directamente a la libertad de expresión. El Servicio Meteorológico Nacional pronostica la primera caída impresionante de la temperatura, lo que asegura se iniciará a principios de la próxima semana. Es decir, tendremos frío según el pronóstico del tiempo. Les saluda Alberto Llanas Martínez en Norteño 104.1 y 720 AM, la estación de la raza.

Antonio, muy buenas tardes. Soy Ever Forever Whatever. Aquí le acompaño otra hora más. Bueno, llamada de mi ex. Ah, la estación de la raza.

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1: Hello, who's this?
2: Soy yo, hijo.
1: Hey, Dad, where are you calling from?
2: De México.
1: I missed you, Dad. When are you coming home?
3: Yo también.

el deportado, y vaya que este tema está al día. Dios no lo quiera, ¿verdad? Bueno, racita, no hay que portarnos bien. Hay que portarnos bien más que nunca. Y demostrar a lo que venimos y estar siempre al alba. Los malos momentos siempre pasan y ojalá que esto pase pronto. ¡Vamos a echarle ganas! Esta es la estación de la raza.

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14 de octubre. Hoy estamos a 14 de octubre. Santos de Domingo, Ana, Calixto, Carponio. Hoy es día de su santo, así que felicidades. También cumpleañeros, a pasarla bien, la estación de la raza.

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máxima, según de 91, o sea, un gradito más. Y ya por la noche madrugada, 79 grados como mínima. Así es. Primavera, amiga, la estación de la raza.

0: somos muy norteños.
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0: Somos muy rancheros.
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1: Muchísimo gusto, nos vamos inmediatamente a la información. En nuestra ciudad, Joe Harrington, vocero del Departamento de Bomberos, informó que dos de sus hombres habían sufrido quemaduras, por lo que fue necesaria atención médica. El fuego finalmente fue sofocado, pero ocasionó pérdidas materiales cuantiosas. Predicen en la red un video donde, según señalan, aparece el procurador en un balcón en Dubái, en el que se encuentra un hombre señalado en una acusación federal por un esquema de fraude hospitalario millonario. Dime con quién andas y te diré quién eres. La Universidad de Texas de San Antonio inauguró un nuevo centro de entrenamiento de básquetbol y voleibol con una inversión de $35 millones. Agentes federales desmantelan una red en línea en Texas que permitía a norcoreanos intervenir ilegalmente el sistema corporativo. El dinero obtenido era destinado a la compra de armas de Corea. Imagínese en qué mundo vivimos. Les saluda Alberto Llanas Martínez en Norteño 104.1 y 720 AM, la estación de la raza.

con el chubasco en una tarde de miércoles en San Antonio. Tengo mucho gusto en saludarle, muy pero muy buenas tardes. Y acá de este lado, servidor y amigo Alfonso Flores, el que le va a acompañar hasta las 7, como todos los días, con mucho gusto y con mucha música. Temperatura 90 grados, nosotros

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los huracanes del norte, nada contigo. Ahora, Ronda Mona Yala y los Bravos del Norte, besos y caricias. Saludos para Rafa y Belén, para Onésimo y Natalí. Esto es de parte de Chuy, allá en Loma Park, por el West Side de San Antonio. Y para los Menchaca del Estado de México, escuchando la estación de la raza.

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caminantes, dos cartas y una flor. La gente de El Oro, Estado de México, aquí en San Antonio, los muchachos trabajando en la soldadura ya por la Callahan, ustedes que manejan por bandera, escuchando la estación de la raza.

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1: Hola, ¿qué tal? Los saludo con muchísimo gusto. Nos vamos inmediatamente a la información. Un tiroteo registrado en la cuadra 6200 de la calle Bisingelman, del cual el sheriff del condado, Javier Salazar, notificó que un hombre recibió varios balazos que le costaron la vida. Suponen que el motivo fue una discusión por una mujer. Ahora es el turno para el huracán Simón, que descarga su furia en las costas del Pacífico mexicano. Mazatlán y Puerto Vallarta sufren las consecuencias. En el Atlántico, el huracán Isaías continúa como categoría 2, no obstante que tocó tierra. Su furia continúa causando estragos a su paso por tierra firme. Ya suman 4 las personas muertas y daños por millones de dólares. Ahora tornados en los estados de Georgia y Carolina, en donde derribaron árboles, anuncios panorámicos y estructuras de negocios y casas particulares, y causan inundaciones severas. La furia de la naturaleza en todo su apogeo. Les saluda Alberto Llanas Martínez en Norteño 104.1 y 720 AM, la estación de la raza.

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Buenas tardes, feliz miércoles 14 de octubre, octubre 2026. 90 grados temperatura, 1% la posibilidad de lluvia a esta hora en San Antonio. 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

La historia del gran jefe Coyote y Winona, que era su hija, que estaba bien bonita. ¡Es la pura sabrosura! En una tarde calientita, se espera lluvia para esta nochecita, para que esté preparado. Somos norteño, nos dicen, estación.

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cantando Javier Ríos, Los Invasores de Nuevo León, Ya No Te Amo. Es miércoles, el ombliguito de la semana. En breve las noticias con Alberto Llanas Martínez, al tope de la hora, después la hora de los corridos. Tenemos una temperatura de 90 grados, entre soleadón y de repente como que se nubla, 6% posibilidad de lluvia. 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
1: Hola, ¿qué tal? Os saludo con muchísimo gusto. Nos vamos inmediatamente a la información. Durante la operación practicada al Papa León XIV con el fin de extirparle un nódulo, los médicos detectaron cáncer en los pulmones, lo que enciende las alarmas en el Vaticano. Jamaica firma convenio con el gobierno del presidente Donald Trump para recibir inmigrantes deportados a cambio de una ayuda económica, lo que desata fuerte controversia. La corte frena al presidente Donald Trump en su intención de prohibir la entrada a la Casa Blanca a medios de información como son CNN, calificando la acción del presidente como un atentado directamente a la libertad de expresión. El Servicio Meteorológico Nacional pronostica la primera caída impresionante de la temperatura, lo que asegura se iniciará a principios de la próxima semana. Es decir, tendremos frío según el pronóstico del tiempo. Les saluda Alberto Llanos Martínez en Norteño 104.1 y 720 AM, la estación de la Raza.
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0: Un saludo para toda la gente de la 720. Un saludo para mi compadre Alfonso, que todos los días lo escucho. Y échele ganas, mi amigo.
1: Muchas gracias, me alegra tanto que nos sintonicen. De verdad, aprecio mucho su llamado. Toda la gente que nos deja sus recados al 210-654-5173. Se lo agradecemos bastante. Y sí, le echamos muchas ganas con la música más bonita que se escucha en todo San Antonio.

0: persona.
1: La historia del cordero cantaban los Bravos del Norte de Ramón Ayala, y ahora es Eliseo Robles con los Bárbaros del Norte para cantarnos de José Alfredo Jiménez la historia del boxeador allá por Universal City.

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Intención de prohibir la entrada a la Casa Blanca a medios de información como son CNN, calificando la acción del presidente como un atentado directamente a la libertad de expresión. El Servicio Meteorológico Nacional pronostica la primera caída impresionante de la temperatura, lo que asegura se iniciará a principios de la próxima semana. Es decir, tendremos frío según el pronóstico del tiempo. Les saluda Alberto Llanas Martínez en Norteño 104.1 y 720 AM, la estación de la raza.

Estación de la Raza les saluda con mucho gusto Alfonso Flores. ¡Extra, extra! 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

creíste. Para todos los amigos trabajando en Taquería Vallarta, allá por la Broadway, los amigos allá por Pat Booker y el 1604, que siempre hay mucho trafiquito, y para toda la gente trabajando a esta hora en panadería.

0: Saluda con mucho gusto Alfonso Flores a esta hora de la tarde. Voy al teléfono para quien tu saludo. Buenas tardes.
1: Y nomás quería mandar un bonito saludo para el magnate y comandante de Nava, Benito Martínez, que ahora se convirtió en un tazo dorado. Bye, saludos.
0: Ándale, saludos para toda la raza de Nava, Coahuila, que siempre nos sintonizan. Y si usted quiere llamarnos para dejar un recado, lo puede hacer al 210-654-5173. Continuamos, más música. 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